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el Pavo Mejía en Mérida. Mis compadres Ramón de Jesús, Denis Hernández, Rómulo Hernández y Pablo Núñez en Oriente. Chu Fabiana en Margarita y por si fuera poco, Casildo Cabrera en

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1: Tenías miedo, ¿verdad? 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

0: 3 de la mañana, 4 minutos.
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0: 10 de la mañana. 40 minutos.
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1: 3 de la mañana, 53 minutos.
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0: 4 de la mañana. 5 minutos.
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0: 4 de la mañana, 15 minutos.
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1: 4 de la mañana, 34 minutos.

0: siguiente pieza musical es una interpretación del maestro araucano Valentino Caroprés en el Joropo al Parque 2024, organizado por el Instituto Distrital de las Artes en Bogotá.
1: Ahora les tocó a ustedes. Quiero pedirles el favor de que me acompañen a hacerle un homenaje a estos tres grandes baluartes de nuestra música llanera que han dedicado toda su vida a esta música que hoy ustedes están disfrutando. Me siento muy honrado, tan joven, de poder compartir escenario con ellos. Ellos son los maestros Gilberto Castaño Cerquera, el maestro Ricardo Zapata Barrios, el maestro Libardo Rey Rojas, bogotanos de acá. Otro aplauso, por favor. Un aplauso más fuerte.
2: Y presentamos en el piano a nuestro joven artista araucano Valentino Caroprés.
1: Tocando un zumba que zumba, fue que yo me enamoré. 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

0: A veces el ganado se acostumbra al silbío, ¿no? Al silbío. Por ejemplo, llegaba usted y iba a buscar la vaca de ordeño y comenzaba, como diciéndole para el corral, y se aislaban la vaca. Ese era el silbío. O sea, para que se aislaran las bestias, sí. Ese era el silbí. Para sacar el perro a la cacería, le decía, ¡uma! Ese era el otro silbí.
1: Por ejemplo, el de bestias, uno picaba los atajos y empezaba.
2: Ah, bueno, entonces también se iba uno, bueno, cogía uno el apero de cabeza, se iba agarrando mierda y todo. Ya cuando los caballos los encontraba uno, que ya para echarlos para el corral, empezaba uno.

era un silbo, ¿sí? Los caballos, pues ya después de 8 o 10 días, habían unos que los bichitos dormidos, entonces al escuchar bulla, o había que hacerle bulla, y si no se quedaban por ahí entre el monte, en una mata.

0: 4 de la mañana, 50 minutos.
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0: 5 de la mañana, 2 minutos.
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1: 5 de la mañana, 13 minutos.
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0: 5 de la mañana, 34 minutos.
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0: 5 de la mañana, 40 minutos.
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En nombre del Padre, y del Hijo, y del Espíritu Santo. La gracia de nuestro Señor Jesucristo, el amor del Padre, y la comunión del Espíritu Santo estén con todos ustedes. Qué alegría, mis hermanos, una vez más podernos encontrar, como todos los domingos, para celebrar la Eucaristía, el sacramento de nuestra fe. Ofrecemos la Eucaristía por todas las intenciones del señor obispo, pidiendo por la diócesis de Arauca, por todas sus comunidades parroquiales, también orando por la paz, por la reconciliación de nuestro territorio araucano. A él lo acompañamos en la misión de confirmar la fe de tantos jóvenes que comienza esta misión bonita, que también en nuestra diócesis. Oramos por las familias, especialmente aquellas que se unen a través de la emisora Meridiano 70, aquellas que se encuentran lejos en las veredas, para que también desde la distancia el Señor bendiga y santifique esas familias que nos escuchan, que nos siguen. Oramos por el eterno descanso de Sara Rodríguez, 40 años de su fallecimiento, ofrece Marlene Rodríguez y familia. Con todas estas intenciones, continuemos celebrando la Eucaristía. Para hacerlo dignamente, pidamos perdón al Señor. Reconozcamos con toda humildad que somos pecadores. En silencio todos, pidamos perdón.

con un corazón arrepentido decimos, yo confieso ante Dios Todopoderoso y ante ustedes, hermanos, que he pecado mucho de pensamiento, palabra, obra y omisión. Por mi culpa, por mi gran culpa. Por eso ruego a Santa María, siempre Virgen, a los ángeles, a los santos y a ustedes, hermanos, que intercedan por mí ante Dios nuestro Señor. Dios Todopoderoso tenga misericordia de nosotros, perdone nuestros pecados y

gloria a Dios en el cielo y en la tierra paz a los hombres que ama el Señor, por la inmensa gloria.

nuestras.

Hasta luego.

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1: 6 de la mañana, en punto.

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1: 6 de la mañana, 28 minutos.

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0: 6 de la mañana, 30 minutos.
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0: 6 de la mañana, 32 minutos.

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1: 6 de la mañana, 57 minutos.
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0: 7 de la mañana, en punto.
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0: 30 de agosto. Se acabó el mes, llega septiembre, el mes hermoso, el mes del amor y la amistad. Hoy, como siempre, compartiendo con toda esta audiencia, con este equipo de trabajo. Bienvenidos, como este domingo que vamos a cerrar con broche de oro el mes de agosto. Ramoncito, buenos días.
1: Buenos días, doctor Hugo, compañeros y a toda la audiencia. Un feliz amanecer. Bienvenidos a este subprograma Radio Revista Cultural, Ya no hay más tranto.
0: Leonardo, ¿cómo estamos?
2: Bien, muy buenos días a todos. Nuevamente con 2 horas de muy buena música y mucha cultura llaneras.
0: Muy bien, hoy tenemos una invitada muy especial, como es nuestro deber ser Radio Revista Cultural Ya no hay más tranto. Traemos también muchas noticias, comunicaciones de lo que sucede en nuestra tradición, en nuestra cultura llanera. De ahí el nombre, Radio Revista Cultural Ya no hay más tranto, desde 2022 al aire. Nuestra invitada de hoy es Andrea Jiménez, araucana 100%, la doctora Andrea Jiménez. Aunque aquí los títulos los dejamos a un lado porque estamos como cultores de la música llanera y de la tradición. Contadora pública, trabaja en la empresa de energía eléctrica de Arauca. Está terminando haciendo una maestría en la Universidad Uniminuto. Un hombre muy interesante porque en eso estamos siempre, en la gestión del cambio. Y hoy como el tema es, pues, las noticias de siempre, pero las nuevas generaciones que son los llamados a perpetuar, a darle continuidad a lo que se viene desarrollando en nuestra cultura. Y vi por ahí en un video al hijo de Andrea, de 11 años, a Javier Andrés, en una tarima, cantando como con todas las

0: Sí, cómo no. Bueno, Andrea, ahora sí, qué pena que hubo aquí un pequeño impasse técnico. Muy buenos días, bienvenida.
1: Muy buenos días, doctor Hugo. Muchísimas gracias por su presentación. También quiero decirle que dentro de esa trayectoria, bueno, fui bailadora del grupo Joropo, el conmemorable grupo llanero dirigido por el señor Óscar Salguero. La verdad, fueron experiencias muy hermosas que de verdad me hicieron apropiarme de esta cultura llanera, que para mí es supremamente importante, y sobre todo transmitírsela a mi hijo y hoy en día apoyarlo con el tema del canto, que fue como el talento al que él se dirigió.
0: Excelente. Y usted en ese trajín del folclore, del baile, tengo entendido que estuvo también en el exterior, fuera de Colombia.
1: Así es, tuve la oportunidad en el 2013 con el artista Jorge, que nos dio la oportunidad para varios...
0: Jorge Corredor,
1: que nos dio la oportunidad de a varios compañeros. En esa estuvo el famoso burro, Windy, que era el que tocaba las maracas, Canca. Bueno, muchos de ellos estuvimos con Johnny Puerta y Daisy Chávez en México, exactamente en Jalapa, Veracruz, para el año 2013, y fue una experiencia hermosa, de las muchas que tuve. Y también tuve con el grupo Joropo de Arauca en Colombia y Venezuela.
0: Bueno, pero hoy está aquí además por sus antecedentes profesionales y culturales, porque hoy está desempeñando un cargo que es crucial, importante para nuestros objetivos, que es la secretaria de la fundación que estamos ya en este momento legalizando, porque ya estamos, tenemos todo, ya esta semana entrante, si Dios quiere,
1: así es,
0: buscamos la personalidad jurídica. Fundación para la salvaguardia del Festival Araucano de la Frontera, Torneo Internacional de Joropo y el Contemuteo, y en general de la cultura llanera. Es nuestra secretaria, entonces un motivo más para hoy comentar, hacer comentarios. Y como aquí, como la tarea

0: como rindes dándole. Y cuando el mogote es grande hay que chocarle tempranito, ¿no, Ramón? Cuando el rastro es grande toca garabato y pinilla y para adelante, ¿no?
1: Y si hay pelusa, toca madrugar para aprovechar el rocío.
0: Entonces vamos, hoy el tema que vamos a tratar precisamente, y por eso hicimos alusión a Andrés Javier, es que las nuevas generaciones, hoy nuestro repertorio musical va a estar dedicado a las personas que han venido surgiendo. Algunos ya han logrado posesionarse en un estatus, pues, en la cultura. De manera que, Ramoncito, ¿qué nos tiene por ahí?
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0: Bueno, y arrancamos como siempre, con alegría, con entusiasmo, porque la vida es, dice alguien por ahí, porque la vida es bella. Así. Y hay que vivir todos los momentos lo mejor que podamos y compartir sobre todo. Compartamos hoy, porque mañana no sabemos. A veces uno se dedica a pelear, a amargarse, a amargarse a los demás. ¿Para qué? Lo que hace es uno mismo enfermarse la mente, contagiarse el espíritu. El llanero que es llanero, nos decía aquí esta gran cantante Jennifer Mora, una muchacha, mire, apenas tiene 32 añitos.
1: 32 añitos.
0: Y mire,
1: blanco, una mujer muy talentosa.
0: Muy talentosa, Andrea. Y está, ha estado mucho en Colombia, permanece en Colombia y hace un show maravilloso. Ella es de Altagracia de Orituco, guariqueña. Altagracia de Orituco ha tenido muchos cantantes. En general, Guárico, ayer lo decía nuestros amigos Martín Gaona y Jaime García en su programa, y estamos de acuerdo desde luego porque las evidencias están ahí, que es el estado venezolano que más artistas llaneros, productores, cantantes, poetas tiene. Pues allá es nada menos que nuestro gran Catire Carpio, por ejemplo, guariqueño. Esta mujer, además de cantante, también baila joropo muy bien. Entonces, muy joven, pero ya muy reconocida. Eso es para demostrar que las juventudes vienen llevando ese mensaje. ¿Qué opina de ese temita?
1: No, excelente. Una mujer que le da mucha fuerza a la canción, que se siente ese sabor llanero. Su interpretación en su video también la muestra ella muy propia de la cultura, ¿no?
0: Exacto. Ese es el entusiasmo de la nueva. No decimos, hemos tratado, oí en una reunión un término y me hizo reflexionar que no estamos hablando, nosotros siempre hablamos de las generaciones de relevo. Entonces alguien en una reunión expuso y decía, yo creo que no debemos hablar de generaciones de relevo, porque los viejos y los antiguos y los que dejaron historia no son relevados, no son reemplazados, porque relevo es como de reemplazar.
1: Así es.
0: Entonces no podemos hablar de, más bien, de nuevas generaciones que son los que darán continuidad a ese legado y que no dejarán que fallezca nuestra cultura y nuestras tradiciones. Nuevas generaciones.
1: Y que asimismo tendrán su propia identidad que los hará que el día de mañana también sean recordados, ¿no? Porque todos sus artistas tienen una particularidad que los hace que todo el tiempo los estemos recordando, y así mismo será para esta nueva generación que será el que mañana estemos recordando de manera particular en cada uno de sus cantantes.
0: Perfecto. Y hablamos de todos los géneros, el canto, el contrapunteo, a los arpistas, cuatristas, maraqueros, bajistas, bailadores de joropo, como usted que nos acompaña hoy, declamadores, compositores, productores, porque es una cadena. Por ejemplo, vuelvo a hablar de Martín Gaona y el finado Carlos Gaona, fueron los primeros productores musicales de Arauca, los que jalonaron a los primeros artistas, a Juan Farfán, a todos ellos.
1: Así sí, es.
0: Y ahí están todavía. El caso de Martín haciendo todavía cultura, escribiendo libros, bueno, dejando una historia. Y ese es nuestro objetivo.
1: Así es, también para contar que ese es el objetivo de la fundación, ¿cierto? Esto, apropiarnos nuevamente para darle mucho más reconocimiento que en algún momento tuvo la cultura en todos sus escenarios. Todos son igual de importantes y que hacen parte de esa proyección de continuidad de la cultura. Entonces buscamos que seguir apoyando y volver a rescatar muchas cosas para poder que esto no se pierda, ¿no?
0: Sí, que no solamente no se pierda, sino que no pierda la calidad. Que se pretendió siempre.
1: Sí.
0: Antes era pues muy natural, muy espontáneo, ahora pues todos los cambios, y usted está estudiando eso,
1: sí,
0: esa maestría. Pero vale. Los cambios vienen y hay que aceptarlos. lo que debemos estar preparados para ellos.
1: Así es, así es. Los cambios vienen, son eso es inevitables. Inevitable. Son inevitables, pero pues que también hacen que tenga mucha más repercusión a que el mundo los conozca, y pues eso es lo que tenemos que aprovechar, de que hay esa oportunidad en temas de internet, de tecnología, para dar a conocer nuestra cultura, que eso es lo que viene. Exacto. Ahora con la gestión del
0: Entonces,
1: cambio.
0: Vámonos con otro músico, musicalmente, viendo esta nueva juventud.
2: Gracias. Esa juventud. Y le agradecemos a Gabriel Chaparro Orduz por el reporte de sintonía directamente desde Sogamoso, Boyacá. Muchas gracias por ese reporte a esta hora de la mañana.
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0: 7:21 minutos. Caramba, vamos trochando por el camino.
1: Pasa rápido el tiempo, así es.
0: Aquí teníamos a este muchacho araucano, 100%, Sebastián Cadena. Usted ha tenido oportunidad de compartir con él todo. Sí. Hasta que llegaste tú, no hice este en este tema. Sebastián Cadena es un joven, tiene apenas 28 años también. Aquí estamos en ese promedio de entre 20 y 30 años.
1: Muy jovencito.
0: Que ya han surgido más adelante, muy pocos, pero que han, ya han recorrido más camino. Pero en promedio ahí estamos, demostrando que sí hay buena... Viene como decía mi amigo que tengo allí enfrente, un cardumen de nuevos profesionales del canto. ¿No, Ramoncito?
2: Sí, señor. Y son bastantes, y verdad sí, que sí.
0: Pues usted dice un cardumen es un poco de guabinas, sardinas que vienen arriba, arriba, pero aquí hay hombres y mujeres.
1: Así es.
0: Ve, hasta que llegaste tú, Sebastián Cadena, nacido acá en Arauca en 1998, jovencito.
1: Jovencito.
0: Y de tal palo, tal astilla.
1: Así es.
0: Ahí estaba la voz de él y se parece un poco, una voz pues desde luego joven, fresca, de su padre Fabio Cadena. Esa es una de las misiones también de nuestra fundación, Andrea, es apoyar a esas juventudes que vengan, apoyarlos en el sentido de guiar, de hacerlos visibles.
1: Así es, de acompañar.
0: De acompañar. Y a otros festivales y grupos y a los mismos colegios. A veces las cosas se hacen bien, pero siempre hay algo que mejorar. Y es conjugar la experiencia con los cambios que se están dando, porque ya uno no puede pensar que las cosas hagan lo mismo que se hacía hace cuando inició el Festival de Arauca en 1965. No, hay que aceptar algunos cambios, pero manteniendo la línea de la tradición, de la cultura, que no se pierda esa parte.
1: Así es, que no se pierda. Es importante hacerle esos acompañamientos a artistas que hoy en día pues cuesta trabajo, ¿no? Y entonces la fundación tiene esa intención de poder lograr que para ellos sea más visible todo su talento, ¿no? Y acompañarlos en darle esa publicidad a esos escenarios donde ellos pueden presentarse y que sean también vistos y respaldados por todo el público que quiere también conocerlos. Y a esas nuevas generaciones también, porque ellos, los niños también necesitan ver a esos cantantes, porque ellos también están en su propia búsqueda de su propio talento, y pues a veces cuando normalizamos otro tipo de tipo de músicas, pues ellos esto distorsionan realmente qué es lo que quisieran en cuanto a la música y poder verlo en jóvenes, el tema de los llaneros, entonces hace que ellos puedan también enfocarse como le pasó a Javier Andrés.
0: Perfecto, ya va, el hombre va agiladito.
1: Así es.
0: Agiladito por el camino, dijo el cazador, sí. Como persiguiendo un rastro, el rastro de los del legado de los
1: así es que en casa no escuchamos música llanera, o sea, hoy en día en los hogares poco se escucha de música llanera. Hay que seguir con estos nuevos talentos, dándole publicidad en las redes sociales para que los niños conozcan de esa música.
0: Muy bien, la semilla viene allí.
1: Así es.
0: Bueno, vamos a seguir con esta temática, oyendo esta juventud intérprete musical hoy, esa nueva generación.
2: Sí, señor, y aprovechamos también para saludar a Gabriel Chaparro Orduz, quien dice un cordial saludo desde Sogamoso. De igual manera, Luis Daniel Conde, mis queridos amigos de Llano y Mastranto, saludos a todos acá pegadito al radio oyendo nuestro programa de música llanera, patrimonio de los araucanos. Daniel Conde es el amigo suyo de la farmacia.
0: Nuestro amigo de la farmacia moderna, nada menos, sí, ahí, señor, en la esquina de Migración.
2: Correcto.
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0: Bueno, tema muy, muy bonito, muy romántico y una voz excelente de una joven venezolana,
1: De tan solo.
0: Rosángela Belisario, una mujer nacida en Maracay, estado de Aragua, 29 añitos, y está bien posesionada, ¿cierto? Usted
1: Sí.
0: la ha oído varias.
1: Sí, claro, una mujer muy hermosa y de tan solo 29 añitos. Bésame poquito a poquito de una hermosa canción.
0: Caramba, y sobre todo la invitación es muy diciente, ¿no?
1: Sí, muy diciente para dedicar nosotras las mujeres también tenemos ya canciones ahí.
0: Sí, señora. Sí, mire que, como vemos, está surgiendo mucha mujer. Y eso les costó un buen trayecto, porque inicialmente la mayoría, digo que el 90% de los cantantes eran hombres, en su comienzo, era
1: Sí,
0: música llanera,
1: exacto, sí.
0: hace 50 años. Las primeras mujeres que recordamos a Magdalena Sánchez, a Ilia Castillo en Venezuela, y luego ya vino nueva generación, Reina Lucero, Cristina Maica,
1: Scarlett
0: Scarlett
1: Linares.
0: Linares, y vinieron y vienen esta nueva
1: Y
0: etapa
1: vienen.
0: de esta generación y otras más jóvenes que vienen allí. O
1: Sí.
0: sea, no, la música y el folclore y la cultura no acaba, no termina. Hay que de pronto moldear un poco para que no se pierda ese sabor criollo y esa componente tradicional, ¿no?
1: Sí, así es. Continúe con ese sabor. En alguna vez escuchaba una entrevista y ella también migró a Bogotá y bueno, allá intentó cantar en varios espacios, inclusive canciones diferentes como mariachi y eso, pero cuando regresó nuevamente a Venezuela y la escucharon cantar y le dieron todo su apoyo, dijo, no, aquí es, aquí me quedo y volvió con todo su poder para cantar la música llanera.
0: Sí, en sus inicios Reina Lucero cantaba rancheras,
1: Así
0: por
1: es.
0: ejemplo. Freddy López cantaba en orquesta.
1: Así es. Claro, y su proceso, ¿no? Su proceso no fue fácil, pero ha logrado posicionarse y escuchado en muchas partes, en Colombia y Venezuela, la verdad.
0: Correcto. Bueno, la Fundación Salvaguardia del Festival de Arauca y la Cultura Llanera. La finalidad es convertirnos, porque hago parte de ella, en una fuente de acompañamiento, de indicar muchas cosas, de acompañar a sus festivales en los colegios, de promover actividades que tengan que ver con nuestra tradición y cultura, de sembrar confianza, sobre todo no es fácil generar confianza y credibilidad. Pero eso se hace haciendo las cosas con desprendimiento, con tranquilidad. Los que hacemos parte de ella es porque nos nace de corazón, como este programa que tenemos acá hace ya 4 años más o menos, ¿no, Ramosito?
2: Sí, señor.
0: Pues, como ya no hay más tanto solo que es música y que usted fundó con Córdoba, sí tiene una cantidad de años, ¿no?
2: Sí, del año 88,
0: Pues,
2: 36,
0: sí, ya no
2: 37,
0: hay
2: algo
0: más
2: así.
0: tanto. Y
2: E
0: luego
2: incluso
0: nosotros.
2: ahorita el mes de septiembre cumple un año ya de fundado. Ya no hay más tanto, ¿no?
0: Ya no hay más tanto.
2: Sí, señor.
0: Entonces nosotros ahora mismo, bueno, conservemos el nombre, ya no hay más tanto porque es muy genuino. Pero vamos a agregarle el componente de noticias, de entrevista, de esto que estamos haciendo hoy y siempre. Y vamos a agregarle el componente, entonces, radio, revista cultural para tener esa oportunidad de informar un poco más. Eso es. Entonces, ahí vamos con nuestra fundación. Esa es la finalidad, no de competir con ninguna otra fundación, no de reñir, sino de complementarnos. De eso se trata. Yo creo que nadie sobra.
1: Nadie sobra.
0: Más bien, faltan muchas cosas
1: Al
0: por
1: contrario,
0: hacer.
1: en que entre
0: Y
1: más nos sumemos, mucho mejor.
0: mucho mejor. Y, no, y mientras más hayan, pues más se hace.
1: Más
0: Aquí
1: es.
0: nomás tenemos con nuestro gran amigo Carlos Alberto Jaimes Castro, y su señora madre y sus hermanos e hijos. El ejemplo, esta emisora hoy por hoy es la número uno en la cultura llanera, en la música, ¿cierto, Ramón?
2: Sí, señor, así es.
0: Aquí estamos, y lo hace de una manera altruista, porque él nos dice, ahí está el espacio, ahí está todos los equipos, ahí está lo que necesiten, utilícenlo, háganle. que es promover la música. Hombre, eso es lo que se requiere y ese es complemento para poder nosotros desarrollar esas actividades. Él mismo creó la Fundación Corocoras, que se dedica al medio ambiente y a la cultura y a la tradición, y hasta va por allá, se ha metido por allá en esta nueva cuestión de Sinaruco, allá donde están las especies, y bueno, y tiene sus promociones en la radio y apoya a la gente que toca instrumentos antiguamente. Fundación Corocoras, sin tanta bulla, está haciendo cosas. Eso es lo que nosotros pretendemos.
1: Así es.
0: Sin imitar, pero sí complementando y también siguiendo el ejemplo de los que ya han avanzado y han logrado éxitos.
1: Así es.
0: Sin envidias, sin competencia.
1: Sin competencia, sí, se busca a que apoyemos lo máximo la cultura llanera, rescatar nuevos escenarios, darle nuevamente esa fuerza que requieren para que sea visto no solamente a nivel nacional, sino internacional. Se vuelva a rescatar el festival para que vengan muchísimas personas de todo el mundo a verlo, como sucede en... Ayer hablábamos acerca de eso en la fundación, sobre el Festival Vallenato, como una fundación lo tomó y le dio tanta fuerza que hoy vienen muchas partes del mundo a ver el festival. Lo mismo queremos con el festival propio de Arauca.
0: Y que vuelva a retomar el nombre que logró tener, la repercusión, que suene, porque hay que decirlo, por ejemplo, no es crítica, sino que las cosas sean así. Que tengan, mira, yo creo que hay festivales que tienen, usted los oye nombrar y inmediatamente ya, lo conoce
1: automáticamente.
0: Todo el mundo. El Festival del Mono Núñez. En el valle, que el festival de el encuentro del bambuco,
1: sí,
0: en Ibagué, en Neiva, en fin,
1: Ibagué,
0: es un festival, que el festival de negros y blancos
1: en Pasto,
0: caramba, porque el festival de la música llanera en Arauca, el festival de la frontera, la música es mundial y afortunadamente, y mire que todo tiene su razón de ser. Uno dice que el cambio, pero hoy día con la tecnología estamos en todas partes.
1: Está.
0: Ahorita mismo estamos en Facebook Live, podemos estar viéndonos en España, allá en Así Canadá, en fin, en cualquier parte del mundo, ¿no? Entonces, hay cómo comunicar, cómo llegar y cómo transmitir y cómo evocar todas las cosas que tenemos. Es emocionante, y aquí hicimos un programa al respecto, ver a Camilo VI cantando música llanera Eso ve, imagínese, en 1986, en el reinado de Miss Venezuela, Camilo VI cantando con el grupo musical en el arpa Freddy López y cantando música llanera. Un cantante,
1: sí, un cantante de tanto renombre.
0: Ver a Juan Gabriel cantando con Reina Lucero, con Reina Lucero, música llanera. Bueno.
1: Es que la música llanera es encantadora porque los instrumentos hacen que suene tan, tan particular, que hace que ellos también se sientan atraídos, ¿no?
0: Bueno, y sigamos nuestro camino porque el monte se ve lejos todavía.
2: Sí, señor, y le agradecemos a Jaime Enrique Gamarra Bona. Dice, buenos días, doctor Hugo, amigo Ramón, muchas bendiciones. Aquí al pie del cañón, en full sintonía, un saludo para mis hijos David Ricardo y Nicolás Gamarra en la hermosa Pamplona. Un fuerte abrazo. Ellos no están ahí, aquí con el papá, los ponen en conferencia que llaman, ¿no?
0: Los tiene ahí.
2: Sí.
0: ¿Cómo anda bien la tribu?
2: Sí, señor.
1: Acompañándolos.
2: 7:39 minutos.
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0: 33 minutos.
1: Sí, cómo no. Bueno, 7:43 de la mañana. Ahí estaba otro joven promesa de la cultura y de la música. El hijo de tigre nace pintado. Hijo de tigre nace pintado, ¿no? Es así, qué culpa. Diríamos Aldrumas Monroy, ya que este es su hijo, Duban Aldrumas Monroy, un joven también de 27, 28 años, terminando ya prácticamente ingeniería agroindustrial en la Universidad Unitrópico, allí en Yopal. ¿Sí? Y simultáneamente, pues no deja la música. La hija de él también es cantante, canta muy bonito. Tuve la oportunidad de compartir con ellos y verlos cantar en San Luis de Palenque el año pasado. Y bueno, eso, papá cantando, luego la hija, el hijo, eso es bonito, eso es ver que los genes se transmiten definitivamente.
2: Motivo orgullo.
1: Sí, claro. Aquí estaba entonces Duban Aldrumas Monroy, Faena a mi enamorada, tema bonito, también de amor, de conquista. 7:45. Andrea, ¿qué le animó a usted? Porque esto es gratuito, aquí nosotros nadie está por un interés económico. ¿Qué le animó a asumir ese cargo que para mí es uno de los más estratégicos de una entidad? Secretaria General.
2: Uy, tengo mucha pasión por mi cultura llanera. Y veo en mi hijo esa oportunidad de poder esto enseñarle a él todo el contexto que representa participar en varios escenarios, apoyarlo. Entonces, esto quiero brindarle a él esa oportunidad que conozca, que participe, y no solo a él, sino a todos los niños. Nosotros, desde que hemos podido tener la oportunidad de en actividades del colegio, lograr que ellos contrapunten, participen en escenarios que no les dé pena. Entonces yo siento que esto era mi oportunidad, gracias que tuve la oportunidad de ese día de llegar a manos de Óscar Salguero, comentarme de propósito de la fundación, y dije, de una quiero participar porque quiero también seguir siendo esto constructora de ese proyecto que permite a que todos volvamos a encontrarnos con esas raíces y darle mucha más fuerza, ¿no?
1: Excelente, eso es lo que necesitamos y por eso nos estamos fortaleciendo y ya. Sí. Esperemos que tengamos la personalidad jurídica ya en la mano para estar aquí anunciándolo y haciendo labores.
2: Así es. Bueno, estamos listos para trabajar.
1: Eso se trata.
2: Por nuestra entonces, cultura llanera.
1: Sigamos con nuestras actividades de hoy. Como siempre, nuestros segmentos musicales están ahí.

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0: Bueno, compañeros, escuchábamos a Génesis Fuenmayor interpretándonos ese joropo recio. Ella es una cantante venezolana cuyo nombre es Génesis Roxana Fuenmayor Bracho.
1: Tiene unos apellidos muy ilustres, porque Fuenmayor hay copleros, hay cantantes allá. Y sí. Braca, pues Augusto Braca, nada menos. El...
0: Sí, señor. Y nació el 5 de febrero de 1992 en Santa Bárbara de Zulia. Y comenzó a cantar desde muy niña. Y es muy joven, tiene 34 años. Nació en el año de 1992, recibió una educación musical desde la infancia y formó parte del coro de su iglesia, apadrinada por Oscar Dos Samantes. Y participó pues en varios festivales, en universidades, en fin. Génesis Fuenmayor.
1: Bueno, otra joven, mire. Hoy estamos alimentando nuestro programa con solo juventud.
0: Sí, señor, y queremos agradecerle a la sintonía de personas que se comunican con nosotros a esta hora, como Carlos Bayona, dice saludos desde Texas. Andrea Sanabria, excelente persona, y fue una de las mayores estudiantes que he conocido, dice.
1: Caramba, bueno, mire, comenzaron las flores. Oiga, y está cayendo un palo de agua, ¿no?
0: Sí, señor.
1: Carajo, parece que es como tumbar aguato.
0: También tengo por acá otro oyente, Mayra Carvajal. Mayra Carvajal dice, buenos días, full sintonía desde Maiquetía, vereda Matarle Flor Amarillo. Esto queda bastante lejos de aquí. Eso es allí por los lados de Maporillal, de Las Monas hacia adentro, cerca de la vereda San Ramón, cerca de creo que de Feliciano también. Bueno, el saludo para todos ellos. Doctor, continuamos, ¿no?
1: Seguimos para adelante, sí, señor, pero porque aquí nos tocará seguir derecho y no para ese aguajero. Porque
0: se vino el agua. Yo traje caucho y usted.
1: Espere por el caucho y que el sombrero tenga plástico arriba, porque si no se le pasa.
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0: 7:58 minutos. Mire este tema dedicado a Acacías, allí donde se realiza el Festival del Retorno, ¿no? Acacías Meta, muy cerca de Villavicencio. Esta cantante es de allá y el tema es para su ciudad. Acacías, Ciudad Cordial, se llama el tema. Mónica Pérez, ya tiene una trayectoria, aunque es joven. Mónica Pérez. Nacía allá en Acacías Meta, es normalista, comunicadora social, además también canta música tropical y popular.
1: Claro, con esa voz.
0: Esa bola para todo, ¿no?
1: Para todos.
0: Hace lo que quiere con ella, con esa voz. Ahí estaba entonces esta persona que ya tiene una trayectoria, aunque es joven, como lo dije, pero una voz excelente. Nuestra representación colombiana también ahí, pues, ¿no? Tenemos muchas voces colombianas, bueno, Laura Gaitán, a quien oiremos más adelante, Milena Benítez, que ya a pesar de ser tan joven ha escalado, está en la cima.
1: Sí, así es. Mónica Goyeneche también,
0: también, que vamos a escucharlos. Excelente, sigamos allí. A ver, que hoy nos sentimos muy bien con esta juventud. Muchas veces han surgido, así con el cambio, algunos grupos musicales que le han mezclado otros argumentos musicales, por decirlo, repetir, a la música llanera. Muchos lo critican, pero otros lo apoyamos, inclusive, porque es una forma de llegar a otro público también que está ansioso de la música. Aquí mismo surgió Chimo Psicodélico, por ejemplo. Este otro que tuvo Grammy allá en un grupo de Palo de Agua. Entonces, sí. Es una forma de hacer. Hoy vamos a ver un tema por ahí parecido, donde vemos a gente muy criolla que apoyando estos formas de mostrar el folclore. Bueno, aquí estamos tomando cafecito, porque, bueno, escampó un poquito, pero la cosa está fresquita. Tomando cafecito, aquí me tenían en huelga ya esta gente, Ramoncito y Leonardo y Jesús Arteaga, que está por acá normalmente los domingos como invitado también, pero no en todos. Hoy no está con nosotros, está en la finca, ya está aprovechando el agua para arreglar los potes, para que el sembra pasto allá en la finca. Ramón, y bueno, Andrea está diciendo que quiere conocer la voz a Leonardo, que no se la conoce.
2: Bien, entonces vamos a empezar. Vamos primero a hacer una introducción.
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2: Bien, entonces hoy en la nota cultural vamos, primero un saludo a toda la audiencia de Llano y Mastranto, ¿no? Esta revista, la revista cultural que sabe a sabana, a historia, a tradición desde la señal de Meridiano 70 y todas nuestras plataformas digitales. Hoy traemos aquí a Nota Cultural un tema que se desarrolla en los horizontes de la canta llanera contemporánea, Guafaso, lejos del llano. Una potente colaboración entre la agrupación Mayelé y grandes baluartes de nuestra música como Raúl Numerao González, Juan Bandola, Omar Fandiño y Tatán. Es una pieza que tiene puentes entre la sabana y la urbe. Esta obra aborda una realidad profundamente humana y social, la migración llanera hacia las grandes ciudades como Bogotá y el sentimiento de nostalgia, la guafa, que embarga al criollo al verse rodeado de asfalto. La letra evoca la dicotomía entre la vida agitada de la ciudad y la memoria.

presentar, que vamos a apreciar ahorita, no hace el propio joropo tradicional. Su propuesta enmarca la fusión llanera urbana, el llano con lo urbano, como lo anunciaba hace un instante el doctor Hugo Martínez. Toma la estructura de la canción popular urbana con estribillos claros y la híbrida con la bravura del joropo recio. La incorporación de una base atmosférica de sintetizadores, ya apreciaremos sintetizadores, una sección de metales con la trompeta y el trombón y una percusión extendida. Aparte de la percusión de las maracas, tenemos caja y platillos. Esto rompe con el estándar acústico criollo, simulando el ambiente cosmopolita donde ahora habita el llanero. La pieza destaca por una arquitectura rítmica y melódica impecable que transita por varios momentos. Empieza con un pasaje valseado, una especie de tonada, sintetizador y arpa, cuatro maracas y los demás instrumentos. Y luego, a mitad del tema, entra el guafazo, el pajarillo en la voz de Numerao González y con la bandola de Juan Bandola. En cuanto a la parte vocal y coros, se utiliza el estribillo refrenado. Utiliza un coro pegajoso a dos voces en intervalos de tercera y octava que funciona como gancho comercial. Utiliza también un canto antifonal y declamado. En la sección recia, Raúl Numerao González ejecuta un pajarillo, versos improvisados, declamación y el característico grito llanero, sosteniendo la fuerza lírica entre el zapateo e instrumentación criolla. Esta es una pieza importante para entender una de las vertientes hacia donde se mueve la música llanera sin perder la esencia. Esto es Llano y Mastranto, donde la cultura del llano se aprecia y se vive. Nos vamos entonces con Mayalé.

0: 8:09. Bueno, ahí está ese ensamble, podríamos decirlo, entre instrumentos diferentes. De pronto, algunos instrumentos no son tan comunes aún en la música negra, como es la parte metálica, ¿no? De los trombones y esto y los. Pero desde hace tiempo la música ya ha venido, no, y hace muchos años, cantantes de la vieja guardia le introdujeron otros instrumentos, como el violín, como la flauta.
1: Saxofón.
0: Sí, también. Entonces, sí, hemos oído, por ejemplo, el mismo Catire Carpio, apureño, con otros instrumentos musicales diferentes, al arpa, cuatro y maracas, interpretando música llanera. De manera que no es extraño. La música llanera es muy amplia, tiene muchas posibilidades.
1: Es muy creativo, o sea, y hay que explorar esa creatividad.
0: Sí, señor, mucha creatividad y mucha
2: aló.
0: Mucha creatividad, eso es cierto. Y hoy día, pues existe todas las opciones y los públicos. Cuando se hace Joropo al Parque, no más ahora veamos el éxito que ha tenido Valentino Caroprés con el piano. Uno a veces escucha el piano y dice, ¿es el piano o es arpa?
2: Sí,
0: porque
2: sí,
0: lo toca tan similar.
2: Tan similar.
0: En muchas interpretaciones propias, genuinas, de los golpes llaneros. Entonces, ahí vamos.
2: Sí, el artista muy creativo, ¿no? Y cuando el artista conoce del sonido, de cómo integrarlo y de explorar todas esas oportunidades, se detiene a darle rienda suelta a todos esos proyectos.
0: Bueno, y sigamos, Ramoncito, porque la tarea todavía nos corresponde bastante ajetreo.
2: Vamos apenas en las 6, ¿sí?
3: Bueno, entonces continuamos aquí con el cardumen de oyente, doctor.
0: El cardumen, ¿no?
3: Sí,
0: ya,
3: señor.
0: Subiendo para arriba.
3: Sí.
0: Subiendo para arriba. Es que está lloviendo para arriba. Yo, carajo, ¿cómo así? No, pues para Saravena, para allá, ¿no?
2: Sí.
3: Por ejemplo, nuestro compañero de labores, Jaime García Talla, nos está mirando a esta hora ya en su casa de habitación. Nuestro saludo para él. Creo que está en Villavicencio. La poetisa Luz Marina Gámez López nos está mirando también a través del Facebook Live. Un saludo muy especial para ella. Y desde el municipio de Tame, Judith Madelis Bayona dice: hola, buenos días, saludos desde Tame. A usted también, amiga Judith, que Dios le bendiga grandemente. Bueno, son las 8:11.
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0: 8:16 minutos. Bueno, este cantante que acabamos de escuchar, Miguelito Díaz, un cantante ya con una trayectoria y posesionado. Esto es para demostrar cómo la gente va escalando y va llegando a la cúspide, ¿no? Uh-huh. Andrea, mire, usted, este cantante es de Maracay, estado Aragua, Venezuela. Además, es un gran arpista, cuatrista, maraquero. Alguna vez estuvo concursando en Villavicencio y ganaron el conjunto de Venezuela, él como cuatrista estando allí en el conjunto. Fue conjunto base de un cantante tradicional de Venezuela, como lo es Domingo, Domingo García, y un cantante ya de trayectoria, y él era el arpista. Y aquí lo tenemos interpretando ya hace rato, me refiero a unos años, la música como cantante. Lo hace muy bien.
1: Muy bien.
0: Muy bien. Le gusta alternar mucho con Nacho, ese cantante que a otra hora fuese del grupo de pop, de música moderna, pero no deja de interpretar la música llanera.
1: No, le encanta, le sí. encanta. Y cuando tiene oportunidad de encontrarse con todos sus artistas propios de llaneros en Venezuela, lo hace y lo disfruta y tiene muchísima acogida.
0: Bueno, ahí estaba entonces Miguelito Díaz, un cantante ya reconocido y que tiene, pues, calidades en todo sentido. Y ya, mire, es una persona que ya va por ahí por los 40, pues, joven, y ya está logró incursionar desde muy joven, desde muy niño, inclusive, en la música, como estas personas que estamos presentando anteriormente y las que vienen, para demostrar que el camino a veces es larguito y a veces caen aguaceros y a veces solazos, pero se llega.
1: Se llega, hace parte del proceso.
0: Se llega, no importa que sea enchumbado o no.

0: Bueno, y se llegó la hora de saludar a los cumpleaños y cumpleañeras en este día. Desearles a todos mil felicitaciones, que Dios les bendiga grandemente. Por ejemplo, María Elena Tarazona, ella hoy está de cumpleaños, de parte de toda su familia y de su hermano el popular Patineta. Se unen a esta felicitación. También está de cumpleaños nuestra compañera de labores, que está ausente por algunos días, pero es nuestra compañera Cristina Sánchez. Cristina Sánchez, quien es la encargada aquí del cafecito, de la limpieza y todo esto, doctor Hugo. Y pues le saludamos allá en la ciudad de Cúcuta, donde se encuentra en estos momentos nuestra compañera Cristina Sánchez. Que Dios la bendiga grandemente. Y a todos los cumpleaños y cumpleaños. No sé usted por ahí, doctor, ¿tiene cumpleaños?
1: Bueno, yo quiero felicitar a una cumpleañera, doña Luz Elena, que está cumpliendo hoy 46 años de casada, a mi esposa.
0: ¡Ah, caramba! Sí. La que cumple es ella, ¿no?
1: No, es de verdad importante cuando se logran objetivos comunes en una vida desde cero hasta llegar a lo que se pretende. Dos hermosas hijas ya realizadas con sus profesiones, sus trabajos. Cinco nietos ya con un nieto profesional y otros nietos que ya vienen llegando a las profesiones, me refiero. Bueno, yo creo que eso es parte de la vida, ¿no, Andrea?
2: Así es.
1: Contar la historia, sí. Llegar. Entonces, hoy 30 de agosto, 46 añitos.
2: El ejemplo, eso es un ejemplo para todos. Que creen que eso no es posible. Sí, claro que sí es posible, imagínense, celebrar 46 años de casados es una bendición.
1: Yo creo, esto es como de parte y parte, uno debe tener primero esencial la confianza, el apoyo, el surgir espontáneamente aportando cada uno lo que tanto en la vida personal como en la vida económica, como en la vida, todo esto es
2: un complemento.
1: Es realmente una sociedad en el buen sentido de la palabra, ¿no?
2: Sí, una empresa. es realmente.
1: Bueno, ahí estamos.
2: Yo creo que también tener la oportunidad de saludar a Sergio Andrés Camacho. Él es realmente un niño, pero eso es de mucha alegría. Es bisnieto de la recordada Nora Campuzano, allá de Los Mangones, que también hoy está de cumpleaños.
1: Excelente.
0: Y por acá se me escapaba que el doctor José Adriano Zavala también cumplió años. Y el doctor Álvaro Reyes Cataño también cumplió años. Sarita Torres también de cumpleaños. Y el cantante de música llanera, él es arauquiteño, si mal no estoy, Johnny Rincón. Hoy es el Día de la Rosa, doctor. Mañana es el Día de nosotros los Ramones. Sí, porque
1: hoy es San Ramón.
0: Santa Rosa.
1: Santa Rosa.
0: Sí, mañana los días es San Ramón.
1: Mañana.
0: Sí, tenemos santo, ¿cierto?
1: Bueno, sí, el 31, el 31 sí. Es el día de San Ramón.
0: Sí,
1: bueno,
0: señor, saludo para las rosas. Pero
1: recibimos invitaciones desde hoy.
2: Aprovechen el fin de semana.
0: Ah, sí, pero usted también es Ramón, ¿no?
1: Sí.
0: Claro. Leonardo.
3: ¿No? Entonces, desearle un feliz cumpleaños a todos los cumpleaños que han cumplido, que están cumpliendo. Muchas felicidades para Luz Elena Peñuela de Martínez, porque cumple sus 46 años de casada ella, y a todos los cumpleaños que los cumplan muy felices y durante mucho tiempo.
0: Bueno, yo también me quiero unir a la felicitación de la doctora Luz Elena, porque gracias a ella también nosotros vivimos aquí en el programa, ¿no? Entonces, feliz cumpleaños, doctora.
1: Le estaban haciendo huelga por el tinto, pero como yo hay tinto, hoy sí están contentos.
0: Sí. No, que sigan cumpliendo muchos años más, doctora, porque de verdad que eso es de admirar, ¿no? Los matrimonios hoy en día, eso es de 3 días y ya. Mi padre vivió más de 60 y pico de años de casado. Bueno, mi mamá murió primero, mi papá todavía vive. Y mire que eso es un ejemplo. Yo me casé, 6 años de casado y chao, adiós. Entonces eso es un ejemplo de gran admiración y felicitaciones.
1: Bueno, esos son criterios muy, muy, muy respetables de todos, porque el cazador decía lo contrario. Él decía, no, uno tiene que ser responsable. Uno no puede tener todos los hijos de una mujer porque eso es abusar de ella. Hay que tener una mamá cada hijo.
2: Muchos lo aplican, sí.
3: No, para que los hijos no se peleen por la mamá.

0: 8:28 minutos. Bueno, ya se está viendo la matica allá a lo lejos. Ya se mira el humito de la casa. Ahí está. Felicidades para todos los compañeros, compañeras. Hoy y siempre, no solamente un día. El deseo de bienestar, salud, bienestar, tranquilidad, armonía, vivir dignamente, es para todos los días.
1: Así es.
0: Vamos a seguir con otros temas de jóvenes, porque viene uno muy, muy bueno. Ya verán ustedes, Ramoncito, a ver qué nos tiene por ahí esa juventud. Sobre todo, mire que tenemos muchas mujeres, que hoy día las mujeres están
1: arrasando,
0: caramba. Bueno.
1: Sí.
2: Sí, señor. Permítame por acá que nuestro compañero Jaime García dice: buenos días, apreciados amigos, excelente programa, bendiciones y un fuerte abrazo a usted también, Jaimito, a esta hora de la mañana. 8:29 minutos.
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0: Bueno, esta es una voz hermosa, ¿no? Andrea, ¿usted la conoce personalmente? ¿Son con amigas?
1: No la conozco. El papá de Javi es muy amigo de ella y tuve la oportunidad de conversar en algún momento por el celular. Una mujer muy extraordinaria, la verdad, me encanta, me cautiva esa dulzura con la que canta, pero con esa fuerza y pues indudablemente todo su talento, porque toca arpa, cuatro maracas, baila y hace un show espectacular.
0: Estamos hablando de Mónica Goyeneche, oriunda de Tame, Arauca.
1: Una tameña.
2: Sí, Mónica Paola Goyeneche. Ajá. ¿No? Ha ganado entre reinados, cantando, bailando, tocando instrumentos musicales. Ha ganado 34 concursos.
1: 34.
2: Casi nada. Casi entonces, nada. No solamente canta muy bien, baila excepcionalmente. Y aparte de tocar arpa, cuatro maracas, bandola, toca mandolina. Entonces, bueno, integral. Y también ganó el reinado nacional del folclore en Ibagué en el año 2009.
0: Bueno, si quiere más que le piquen caña, dicen por ahí, ¿no?
1: Sí, sí.
3: Como dijera nuestro compañero de labores, es una polifacética.
0: Sí, señor.
1: Una polifacética.
0: Con
1: sí.
0: Apenas 30 años de edad, 31 años de edad. Y ese gran posicionamiento que ya tiene.
1: Sí.
4: Y futuro.
1: Y de la tierrita, aquí de Arauca.
0: Y es para mostrar lo nuestro. En igualdad y superiores condiciones que iguales, pues, que muchos ya de trayectoria, ¿no?
1: Sí, así es.
0: Bueno, eso
1: así
0: es lo
1: que nos sentamos muy orgullosas y representadas las mujeres también.
0: Sí, hoy como que nos han dado en la cabeza porque ha habido más mujeres que hombres por ahí.
1: Sí, vienen con fuerza estas mujeres. Y con un enorme talento.
0: Bueno, vamos a escuchar, vamos a ver cómo le competimos aquí un poquito.
1: Vamos a ver, Staff.
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0: Bueno, el nombre de esta canción es muy una expresión que es muy popular. ¿Y qué me importa? Uno a veces es una expresión muy popular, ¿no? Pero a veces se llama esta canción ¿Y qué me importa? Dice, este es Rey Armas, el hijo, uno de los hijos de Reinaldo Armas. Esos todos son como decir Rey Armas, Roy Armas, Roymel.
1: Le armó ahí la conjugación de los sí. nombres.
0: Entonces acá está esta voz, hijo de Reinaldo Armas. Bueno, todos ellos cantan, se presentan en algunos sitios, pero han estado más bien allá, un poquito en el anonimato, ¿no? Mm. Bueno, ahí está, seguimos porque es que, caramba, música es lo que hay, pero recordemos algo más de nuestra fundación, porque aquí aprovechemos entre paso y paso. La semana entrante, si Dios quiere, lo decíamos, ya tenemos toda la documentación, todos los requisitos para presentarlo para la consecución de la persona jurídica. A veces la gente piensa que crear una fundación es sencillo y resulta que no. Y las obligaciones que genera tener una fundación, esto no es, esto es delicado, esto es serio, esto no es... Crear una fundación implica ser una persona que tiene que responder ante los impuestos, la DIAN, declaración de renta, rendición de cuentas, en fin. ¿Cierto?
1: Así es.
0: Estimada colega contadora.
1: Así es, totalmente. Tiene todos los compromisos como una organización
0: empresarial,
1: pero además...
0: Lo único es que sin ánimo de lucro.
1: Sin ánimo.
0: Pero no con ánimo de pérdida.
1: Exactamente. Y con todo el compromiso, porque acá el tema es todos unidos por un mismo objetivo y con toda la intención de hacerlo bien.
0: Y queremos hasta repetir, no importa que seamos canciones, no entramos aquí a con ver qué hace quién o qué hace el otro o qué no hace. No, nosotros vamos a hacer lo que creemos de buena fe que podemos aportar.
1: Así es, vamos a dar de todos modos lo mejor de cada uno, de lo que cada uno conoce, cómo podemos aportar y cómo seguir ayudando a que estas raíces no se pierdan y continúen a lo largo de la historia.
0: Muy bien. Sigamos oyendo a nuestra juventud, Ramoncito.
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0: 8:45, güey.
1: 8:45 minutos. Estamos ya llegando casi al corral. Ya se mira el corral allá. El ganado va giladito para el corral ya. Queda cerquita, mano. Este tema de Tame Atocorozal, interpretado por Juan Pablo Centella, un muchacho de apenas 20 años, estudiante en la Universidad Nacional de Medellín de Ingeniería Agrícola. ¿Cómo les parece? Hijo de Tigre, Jesús Centella Angarita.
2: Así es.
1: Jesús Amable Centella. Para que, bueno, ahí va ese legado que tiene Centella, que sigue vigente, afortunadamente, pero viene atrás quien recoja.
2: Así es.
1: Bueno, eso es lo que se quiere, eso es lo que se pretende, eso es lo que todos añoramos, que querramos lo nuestro.
2: Así es.
1: Y ahí está la fundación, ahí va a estar la fundación
2: presente. Ahí va a estar apoyándolos, exactamente. Y mira que estudian cosas muy parecidas a continuar con el llano, ¿no? Ingeniería agrícola, o sea, y no se apartan.
1: Y el otro, el hijo de Monroy, ingeniería agroindustrial.
2: Agroindustrial, claro. Van y se preparan, pero regresan a aprovechar todo ese conocimiento también
1: Una de mi nieta, mayor, tiene 20 años, mayor de las mujeres, porque son dos mujeres, nietas y tres varones. La nieta está ya más de la mitad de la carrera de medicina veterinaria.
2: Sí. También.
1: También es vinculado con...
2: Con el campo, con el llano.
1: Con la carne asada. Ah, Ramoncito.

0: Caminito de Millán.
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0: 8:51. A ver, Andrea, comentarios sobre ese cantante, ¿cómo la mira?
1: Una hermosa representación llanera, una llena exótica, propia
0: Arauca.
1: de nosotras y con una
0: Arauca.
1: voz
0: De
1: que
0: Arauca,
1: también
0: Arauca.
1: viene a representar aquí a nosotras las mujeres llaneras de Arauca.
0: Ella es Laura Gaitán, ella es de Homero Gaitán. Gaitán Jara, además. De la familia Raizal. Bueno,
1: Raizales.
0: Homero viene de Casanare y la mamá sí es pura araucana, ¿no?
1: Pura.
0: Coleadora, además. ¿Sí?
1: Imagínese usted.
0: Y esta voz fresca, joven, 23 años tiene Laura en este momento. Inició muy niña a cantar, siempre, y hoy día pues ha ganado muchos festivales. Lleva varios festivales en el hombro ya, ¿no?
1: Sí.
0: Ganado. Inclusive ganó en Villavicencio en una oportunidad.
1: No es para menos, tiene mucho talento.
0: Bueno, ahí estaba. Entonces, mire que ya vamos llegando a la hora en que pasa el tiempo, mire.
1: Pasa el tiempo.
0: Pero yo no quiero que dejemos sin oír una cantante que tiene mucho talento también, nuestra. Entonces, sigamos porque se nos está acabando el rato.
1: Se acaba el tiempo.
2: Sí, señor, tengo por acá el reporte de William Páez. Dice: buenos días, saludos desde Cundinamarca para mi Arauca bella. Y saludando a mi abuelo Tolo y a mi madre Carmen en la vereda Corocito, que los extraño mucho. Que ya muy pronto nos veremos, si Dios lo permite. Gracias. A usted también, William Páez, un araucano que está por allí en el departamento de Cundinamarca. Saludos y bendiciones. Continuamos de canciones.
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0: 8:57, amable audiencia, estimados amigos. Llega el momento que uno no le gusta casi despedirse.
1: Despedirse, las despedidas no son buenas.
0: Pues son tristes normalmente, pero no, a veces uno se da un paseo y dice, voy de paseo, y dice, hasta luego.
1: Chao.
0: Alegre. Bueno, entonces vamos a decirle hasta pronto, hasta el próximo domingo, si Dios lo permite, estaremos nuevamente con alegría, con entusiasmo, con optimismo, que es lo que queremos transmitir. Gracias por haber venido, nuestra invitada de hoy, Andrea Jiménez. Entonces, para despedirnos.
1: Gracias, doctor Hugo, por tenerme en cuenta el día de hoy. La verdad, muy complacida, muy bonita experiencia. Es mi primera vez de estar en radio. La verdad, al principio muy nerviosa, pero no, gracias al ambiente, a la acogida de todos. Muchísimas gracias a todos por haberme acogido el día de hoy. Y bueno, seguí haciendo la cuña con respecto a la fundación, vengo en representación, me han asignado como la secretaria y bueno, venimos con muchos ánimos de trabajar por nuestra cultura llanera, que es lo más importante.
0: Bueno, muchas gracias, Ramoncito. Para dejarlo hoy, vamos a dejarlo con otra voz muy joven, la más joven de hoy, creo yo, Emilia Galavis, que es una persona muy joven, una niña.
1: Una niña.
0: Pero que ha volado alto. Ha volado alto y apenas tiene en este momento 19 años.
1: 19 añitos, con nada un más. Enorme talento.
0: Y bueno, ella acostumbra a hacer un show muy, muy dinámico, muy ágil, muy.
1: Tiene mucha fuerza.
0: Tiene mucha fuerza. Hoy, por el contrario, la vamos a oír en un tema muy, hasta melancólico. Se llama Mi Triste Realidad. Es dedicado más bien a la familia, al padre. De cómo tal vez, no sé si que lo haya perdido o algo, pero es algo bastante diferente. Ella es de San Juan de los Morros, de Guárico,
1: ¿no? Guárico, otra guariqueña.
0: Ramoncito, hasta donde yo veo barro.
2: Y Emily es la más vieja del conjunto, ¿no? Ella tiene 19 años y es la más vieja del conjunto. El maracreo debe tener 16 años. Entonces, bueno. Y se les dicen los Galavis, ¿no? A los
1: talento joven, puro talento joven.
2: Puro talento joven, correcto.
3: Bueno, recuerdo Galavis, aquí en Arauca había un café que llamaba así, ¿no? Galavis. Ah, no, perdón, en Colombia, aquí era Novocito. 9:00, lo que indica la señal horaria, y agradecerles infinitamente por habernos prestado oído durante este tiempo. Les invitamos para el próximo domingo, si Dios lo permite. Doctor, yo creo que tener una voz femenina aquí como parte de nuestro stat de locutores sería importante, ¿no?
0: Sí, porque estamos como el ganado de la amapora, puro macho.
3: Sí. Bueno, feliz día y Leonardo.
2: Sí, claro. Entonces, que seamos gracias. Felices, nos vemos dentro de 8 días.
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5: ¿Esta es tu primera canción?
6: Esta es mi primera canción.
5: ¿A quién va dedicada?
6: Va dedicada a los padres, en especial a mis padres biológicos. Es una canción que me compuso mi gran amigo Jan Ochoa. Y le doy las gracias por escuchar mi historia y componerme esta hermosa canción. Espero les guste.
7: 1, 2, 3.

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1: 9 de la mañana, 4 minutos.

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0: 9 de la mañana, 8 minutos.
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0: 9 de la mañana, 8 minutos.

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1: 9 de la mañana, 13 minutos.

0: 9 de la mañana, 25 minutos.
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2: 9 de la mañana, 28 minutos.

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1: 10 de la mañana, un minuto.

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1: 10 de la mañana, 18 minutos.

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1: 10 de la mañana, 35 minutos.

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1: 10 de la mañana, 40 minutos.

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1: 10 de la mañana, 52 minutos.

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2: 11 de la mañana, 15 minutos.

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1: 11 de la mañana, 29 minutos.

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A continuación, las notas del himno de la República de Colombia. Letra Rafael Núñez. Música Oreste Síndici. Ejecutando el arpa magistralmente, el maestro Nelson Acevedo.

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